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1: Lesung aus dem Buch Genesis. Dann pflanzte Gott, der Herr, in Eden im Osten einen Garten und setzte dorthin den Menschen, den er geformt hatte. Gott, der Herr, ließ aus dem Erdboden allerlei Bäume wachsen, begehrenswert anzusehen und köstlich zu essen. Gott, der Herr, nahm den Menschen und gab ihm seinen Wohnsitz im Garten von Eden, damit er ihn bearbeite und hüte. Wort des lebendigen Gottes.
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4: 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E de saborosos frutos para comer. O Senhor Deus levou o homem e colocou-o no jardim do Éden para o cultivar e também.
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